0: Buenas tardes, patrón.
1: Buenas tardes, Aaron. Me está haciendo la camioneta.

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0: ¡Corito, ahora animo!
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0: Buenas tardes, patrón.
1: 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Me está haciendo la camioneta.

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2: Ahora pues, vamos a levantar este corridazo recordando por allá algunos años atrás. 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

0: ¡Torito, venimos!
1: Vamos a cantar con la música.
2: Torito Bastida, pues, Jesús Ojeda. 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
1: Muy propio, muy original. Para toda la gente como yo y dice, ah, sí.

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1: Ahora pues, vamos a montar este corridazo recordando por allá algunos años atrás.
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0: Bonito, ahora
1: vamos a cantar la música.
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1: 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Muy propio, muy original. 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

0: ¿Cómo sabes, patrón?
1: 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Me está haciendo la camioneta.

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0: ¡Qué bonito, Nerimo!
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¡A huevo, viejo! 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Vamos a continuar con más música. Codiciado, espero les guste esto, algo muy propio, muy original. Para toda la gente como yo, y dice:

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0: Buenas tardes, patrón.
1: 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Me está haciendo la camioneta.

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¡A huevo, viejo! 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Vamos a continuar con más música. Codiciado, espero les guste esto, algo muy propio, muy original. Para toda la gente como yo y dice así. 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

Efectivamente, estaba escrito en el destino que nuestra música siguiera ese camino y llegara hasta ese pueblo. 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

0: ¿Cómo sabes, patrón?
1: 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Me está haciendo la camioneta.

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A huevo viejo. 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Vamos a continuar con más música. Codiciado, espero les guste esto, algo muy propio, muy original. Para toda la gente como yo, y dice...

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Efectivamente, estaba escrito en el destino que nuestra música siguiera ese camino y llegara hasta ese pueblo. 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

0: Buenas tardes, patrón.
1: 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Me está haciendo la camioneta.

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0: ¿Cómo estás, patrón?
1: 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Ahí está haciendo la camioneta.

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0: pues, vamos a dar este corridazo recordando por allá. Algunos años atrás. Hijos de Barrón, Jesús Ojeda.
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0: Buenas tardes, patrón.
1: Buenas tardes, Aaron. Me está haciendo la camioneta.

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0: Buenas tardes, patrón.
1: Buenas tardes, Aaron. Me está haciendo la camioneta.

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0: ¡Qué bonito, Lenny Ball!
1: Vamos a cantar la nueva música.
2: Segurito Bastida, Jesús Ojeda. Entonces, Barrón.
1: Propio, muy original. Para toda la gente como yo, y dice así. 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

0: Buenas tardes, patrón.
1: Buenas tardes, Aaron. Me está haciendo la camioneta.

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